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18 horas con 41 minutos. 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

0: 19 horas con 21 minutos.
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0: 19 horas con 42 minutos. 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

20 horas con 22 minutos. 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
1: 20 horas con 41 minutos. 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

0: Las 21 horas en punto. 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

0: 21 horas con 21 minutos. 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
2: 21 horas con 44 minutos. 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

0: Las 22 horas en punto. 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

0: 22 horas con 41 minutos. 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

23 horas con un minuto. 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

23 horas con 43 minutos. 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

Son las 0 horas con 21 minutos. 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

Son las 0 horas con 42 minutos. 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

0: Es la una de la madrugada. Con un minuto. 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

Es la una de la madrugada. Con 20 minutos. 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

Es la una de la madrugada. Con 42 minutos. 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

0: las 2 de la madrugada. Con 2 minutos. 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

0: las 2 de la madrugada, con 22 minutos.
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0: Las 2 de la madrugada. Con 40 minutos. 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

Las 3 de la madrugada. Con 2 minutos. 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

Las 3 de la madrugada. Con 40 minutos. 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

las 4 de la madrugada en punto. 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

Las 4 de la madrugada. Con 23 minutos. 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

0: Las 4 de la madrugada. Con 42 minutos. 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

0: las 5 de la mañana. Con 3 minutos. 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

Las 5 de la mañana con 20 minutos. 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

0: Las 5 de la mañana con 41 minutos. 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
1: Las 6 de la mañana. Con un minuto. 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

0: Las 6 de la mañana con 44 minutos. 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

Las 6 de la mañana con 59 minutos. 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

Las 7 de la mañana con 20 minutos. 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

0: Las 7 de la mañana con 42 minutos. 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
3: Las 8 de la mañana, con un minuto. 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
1: Las 8 de la mañana, con 21 minutos. 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

0: las 8 de la mañana, con 42 minutos. 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

Las 9 de la mañana, con un minuto. 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

Las 9 de la mañana, con 23 minutos. 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

0: Las 9 de la mañana con 40 minutos. 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

Las 10 de la mañana, con un minuto. 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

0: le falta un poco de aceite. Sí, o se aflojaron las patas.
1: Hace unos días el carro estaba haciendo rechinido, ¿se recuerda?
0: Sí.
1: Pero ya le pusimos ahí un lubricante, ¿cómo? W40, algo así.
0: Un lubricante, saber cuál era, pero caro, dijo el dueño, ¿verdad?
1: W no sé qué, y se le quitó el rechinido.
0: Que era bien caro, dale un poquito, dijo. Casi que se terminó su botecito.
1: ¿Para qué me lo da, pues?
0: Saludos a Chris, Grace, Romeo, William, Fernanda, buena mañana, Luna. ¿Quién más está por ahí? Janet,
1: los
0: Jorge.
1: Amigos de Shela, muchas gracias, ya conectados.
0: Que lo pasen de ambiente. Hoy tenemos un tema relajadito, nada de estrés.
1: Nada de toxicidades.
0: Todo suave.
1: Suave.
0: Todos trabajamos o en algún momento esperamos hacerlo, ¿verdad? Porque todavía puede ser que estemos estudiando. Pero, ¿cuál sería
1: su trabajo?
0: Perfecto.
1: Perfecto.
0: Posiblemente ahora todavía no se logra ejecutar, pero decir, ah, mi trabajo perfecto sería esto.
1: Muchas personas están en el lugar, pero no es que se sientan cómodos.
0: Exacto.
1: O van solo a ocupar un espacio, a hacer el bulto, cumplen con el horario.
0: Y ya estuvo.
1: Y listo, pero no es como que...
0: Lo gocen, lo disfruten, ajá, lo vivan.
1: Entonces, yo creo que tengo mi trabajo perfecto. Sí. Yo no me puedo quejar de mi trabajo, tengo lo que me gusta.
0: Y si hubiera otro libre de este, ¿qué podría ser?
1: Tal vez lo del fútbol, ¿verdad? Pero ser, me siento cómodo y me gusta lo que hago.
0: Algo que podría ser
1: ya que
0: bueno.
1: Me salga bien y eso ya es otra cosa, sí, pues, pero yo estoy cómodo.
0: Usted está cómodo, eso sí. Imagínese venir y trabajar así para un evento de trajes de baño de señoritas y ser el que les va a poner aceite ahí. Espérense, ese sería un trabajo perfecto, ¿verdad?
1: Chris, ¿qué dice?
0: DJ y locutor sería su trabajo perfecto.
1: Sí, ¿verdad? Sí,
0: eso
1: no,
0: está
1: sí.
0: Bueno, ¿verdad?
1: No nos podemos quejar.
0: No, para nada. Pero para ustedes, ¿cuál sería un trabajo perfecto? Llega un mensaje en donde dice que su trabajo, su negocio es ya perfecto. Que es venta de pasteles y aparte vende lencería.
1: Ah.
0: Entonces, ¿qué tipo de pasteles para que combinen con lo de lencería?
1: Con lencería. Sí. Aparte, para poder vender lencería, hay que creo mostrar. Que tendría que ser... Ya, chica, porque usted vendiendo lencería no creo que tenga mucha.
0: No,
1: ya usted poniéndose ahí de maniquí.
0: No llamaría mucho la atención, la verdad. Y después pasteles, imagínese. No, ¿qué? 2268-0402, comuníquense y cuéntenos cuál sería su trabajo perfecto. Ese que dicen, si yo pudiera desempeñarme en esto, sería feliz.
1: Masajista, dice, de chicas.
0: Ah, eso podría ser, ¿por qué no?
1: Dado ofreciendo masajes, ¿no?
0: Dice, en lugar de vender, le cobrarían. Sí, en lugar de yo vender, me cobrarían por hacer eso. Mira, te pago, pero ya no salgas ahí
1: ya
0: con
1: eso.
0: Ya
1: solo de imaginar eso me dolió la barriga, no joda.
0: Uy, no. ¿Cuál sería tu trabajo perfecto? Ese que dices, y todavía me pagan por hacerlo. Imagínense.
1: Venga, la gente de TikTok a interactuar.
0: William dice que le gustaría ser masajista de próstata, dice.
1: A la gran,
0: ese sería su trabajo perfecto. Ay, cada quien, no juzgamos.
1: No, acá vemos, no juzgamos.
0: Sí. Está bien, se vale. Gigolo le gustaría, sería su trabajo perfecto.
1: Le gustaría ser gigolo al muchacho.
0: Ser un chico de compañía, ¿verdad?
1: Ser un chico de compañía.
0: Ajá, imagínese. Mire,
1: sería buen trabajo.
0: Mire,
1: ¿no?
0: Diego Wellington, lo necesito para 2 horas. Solo vamos a hacer a una cena de negocios. Usted llega, va a ser mi damo de compañía.
1: Sí, pues porque no va a hacer nada.
0: No, usted
1: malo,
0: no va a hacer nada, solo va a ser compañía.
1: Va a ir a comer de gratis y le van a pagar.
0: Y lo van a andar carroceando.
1: Podría ser, ¿eh?
0: ¿Verdad? Pues. Un damo de compañía,
1: sí, pues,
0: correcto.
1: Sí. Usted solo va a hacer. Anotado.
0: Es una buena idea. Damo de compañía, ¿verdad?
1: Astrid, buenos días. Hernández, bienvenido.
0: ¿Qué tal? Imagínense que lo presenten. ¿Qué tal? Les presento a mi pareja. Él es... Ahí va a tener que usar un nombre de batalla.
1: Así
0: ¿verdad?
1: Va.
0: Que un nombre que no haya nada aquí. Federico, ¿verdad?
1: Federico.
0: Él es Federico Ramos. Federico Ramos es mi pareja. ¿Qué tal, don Federico? Mucho gusto, ¿verdad? Usted todo un damo de compañía.
1: Ya cuando entren en confianza, ¿qué onda, mi Fede?
0: Sí, correcto. 2268-0402, comuníquense a Caliente y Cadena Caliente y aprovechen para pedir canción o género que en las mezclas DJ Wellington poniendo el ambiente.
1: DJ Junior uniéndose al en vivo, muchas gracias.
0: Bienvenido.
1: DJ Junior. DJ Junior, ¿cuál sería su trabajo perfecto?
0: Ese trabajo que diga y me pagan, o sea, sí, lo disfruto, esto está bueno, bueno, bueno.
1: Vamos a la línea, escuchemos ahí que...
0: ¿Qué quieren? Eso es de por acá.
1: Ah, es el señor Wilson, sí, es
2: correcto. Sáquelo al aire, sáquelo.
0: Ah, saquémoslo al aire, pues. Hola, Caliente, buenos días. Como que está viendo, ¿verdad?
1: Lucero Quiché, buenos días.
0: Hola, Mónica, la nueva seguidora.
1: La gente de Quiché, muchas gracias, ¿eh? Por ahí estamos viendo unos trajes para desfiles. No, hombre, olvídese, son caros,
0: sí,
1: José.
0: Ah, sí. Dice por acá, un trabajo perfecto. Me gustaría ser fotógrafo de Página Azul.
1: Ah, fotógrafo, no, hombre, ¿qué va a ser uno de fotógrafo ahí?
0: De Página Azul, ¿verdad?
1: No, hombre.
0: O imagínese usted ser camarógrafo, pero esas películas exóticas.
1: Triple X.
0: Sí, o sea, ay, enfocando ahí.
1: No, eso no me gustaría.
0: No me gustaría ser camarógrafo de eso. No.
1: Eso usted ahí, una toma ahí muy cercana, sí, y le pringa algo.
0: No, pero que le digan. Pero mira, necesito que al actor lo agarres en primer plano, ¿verdad?
1: Imagínate que usted ahí una toma ahí cerrada, sí, y le va,
0: sí, salpicando algo. DJ Julio, ¿qué tal? Buenas. Alfred.
1: Ani, buenos días.
0: Josh, también uniéndose.
1: Hoy estamos hablando de ese trabajo perfecto.
0: Si lo hacen, cuéntenos cuál es, y si aún no, ¿cuál sería? Muy cerca dice, y le dicen, venga, chepa acá. Quisiera ser DJ. Se ve que es re fácil.
1: Sí, sí, es súper fácil.
0: Sí, o sea, sí, toda vez aprende a hacerlo, ¿verdad? Sí. El asunto es lograr aprenderlo. Yo he estado tantos años y no le agarro la onda, ¿verdad?
1: Edward, buenos días. Alan, bienvenido.
0: Alan, hola, vamos a la línea de ambiente. Hola.
3: Buenos días, Caliente.
0: ¿Qué tal? Buenos días.
1: ¿Quién nos saluda?
3: Los saludos aquí de la tercera del Cielo, Trango.
0: Buena onda. Qué buena onda saludar.
3: Con mis hijas.
0: Con tus hijas.
3: Me gustaría tener ese trabajo perfecto. Sería de... ¿Cómo se llama ahí donde se evita cuando hay falta, cuando están jugando en los partidos?
1: En el bar.
3: Ahí me gustaría bien trabajar, en pero de revisar ahí...
0: Pero de
3: más las chicas.
0: Si sí, ves más, eso está bueno.
3: A mí me gustaría revisar más las mujeres.
0: Buena pero, onda.
3: Como ya veo que no se le permite ingresar nada, pues va.
0: Excelente. Gracias, cuídate bastante.
3: El vuelo que te respeta siempre tiene su salita, aunque sea con chile picante.
0: Ahí eso está. Sí, va, buena onda. Eso está bueno, imagínese. Ah, no, pero él dice portero de bar.
1: Portero de
0: sí,
1: bar.
0: Pero sí, pero revisando pues... ahí a ver qué trae.
1: Espere, vamos a revisarle sí, bien ahí.
0: Espérese, señorita, este es mi trabajo.
1: En no. Eso le va saliendo sí. Un travesaño.
0: Sí, que le lleve premio, ¿verdad? A la gran. Dice, yo tuve una cuata que trabajó en el bar, pero no se escribe con V, dice. 2268-0402, ustedes también comenten cuál sería su trabajo perfecto.
1: Esta chica le gustaría, dice, ser bailarina exótica.
0: Ah, está bueno.
1: Pero, ¿verdad? ¿Qué es bailarina exótica?
0: Ahí donde, o sea, donde la que
1: baile raro.
0: Donde la presentan ahí con ustedes bailando.
1: O así como pole dance.
0: Pues yo creí que era donde bailen raro, así que con ustedes.
1: Sí, porque es que Filomena. Exótico puede ser que usted baile así todo exótico. Así como baila usted, es exótico.
0: Ah, eso es exótico, pero sin sueldo, sin paga. Bueno, ya saben, pues cuéntenos cuál sería para ustedes su trabajo perfecto.
1: Siendo Pepa me fue mejor.
0: A la gran. Pues felicidades, ¿no? Donde le tiren a uno una suchoca, dice, ese tipo de baile.
1: Usted debería ser bailarín así exótico, entonces pues, se muere.
0: Le tiran pero las fichas para que me baje. No para que me quede, sino puro fichazo para que me baje. Johnny, nuevo seguidor también, bienvenido.
1: A los amigos que nos ven y nos escuchan por primera vez, bienvenidos. Les tenemos una sorpresa, José. A partir del 1 de agosto... nos van a poder escuchar a través del 93.3.
0: Hace unos días les estaba preguntando, porque en ese entonces no estaba DJ Wellington. que si nos mudábamos se iban con nosotros. Y ustedes dijeron que sí, entonces nos vamos a mudar. Nos mudamos.
1: Saludos desde Guerrero, México, dice Johnny. Buenos días.
0: Buena onda, Johnny.
1: Bienvenido a la familia del puro ambiente. Así que ya saben.
0: Nos vamos a mudar. Apunten de una vez.
1: De una vez, metan en la memoria de su radio 93.3.
0: Porque nos mudamos. Dijeron que se iban con nosotros, que se mudaban. Pues entonces nos vamos.
1: Y el que ya tenga en la memoria el 93.3 de caliente, va a tener premios, ¿eh?
0: Pilas, pues. Nos mudamos.
1: Nos mudamos. Nos desnudamos también, dice.
0: Ah, no, hombre. En la mudanza.
1: No, nos mudamos nada más.
0: Nos vamos, dice, güey.
1: Venga, pues.
0: Vamos, ya saben.
1: Esa es la actitud. Súbale volumen, súbale.

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0: De lunes a viernes de 10 a 12, el desestrés.
1: Y el desestrés no cambia de horario.
0: No, de 10 a 12.
1: Lo que cambiamos es de frecuencia.
0: Nos mudamos.
1: Al 93.3 a partir del 1.
0: Del 1 de agosto, el sábado.
1: Sábado
0: 1.
1: Es por eso que en estos momentos la señal del 102.9
0: está intermitente.
1: Sí, así que tranquilos, no pasa nada. Estamos bien.
0: Ya, es que ya empezaron a sacar las cosas de la casa para irnos a la nueva,
1: sí,
0: ¿verdad?
1: Para irnos de mudanza.
0: Correcto. Recuerden que la semana anterior les decía, si Caliente se muda, ¿se van con nosotros? Y dijeron que sí, pues ya empezó la mudanza.
1: Así
0: ustedes
1: que
0: nos dieron ese respaldo de decir, ah, nos vamos.
1: En la memoria ahí de su radio, ya saben, 93.3 a partir del 1 de agosto. De
0: lunes a viernes. Dijimos que sí, dice Dagi.
1: Venga, pues. Sí. Esto aplica para Ciudad Capital. 102.9.
0: La frecuencia máster de Cadena Caliente.
1: Se muda al 93.3.
0: Y el desestrés también, ¿verdad?
1: Y si usted nos ve por primera vez acá en TikTok, salúdenos. Pues escriba, sí, sin miedo al éxito.
0: Y es más, hoy comenten cuál sería su trabajo perfecto.
1: Por ahí dice que catador de licores.
0: No importa cuál.
1: Allá en Huehue.
0: Le pagarían por andar bolo, imagínense.
1: José DJ, buenos días.
0: Bienvenido.
1: No, pero es que aparte es catador, no.
0: Ah, no, porque tanto que va a estar catando.
1: No, es que eso es como los perfumes, José. Usted puede sentir el aroma de dos, máximo tres. Luego ya no le dan
0: pero
1: más.
0: Es que no.
1: Lo ponen a oler café o
0: pero
1: algo así.
0: Él va a ser de esos de que es que eso no se desperdicia, no lo puedo tirar.
1: No le van a dar más, no le van a dar más.
0: ¿Catador de patojas habrá? Dice. No voy a decir que. Bien, DJ Junior. De lunes a viernes. ¿Qué más dice por acá? Tenemos otros mensajes. Yo quiero trabajar de manejar aviones. Pilotar aviones sería interesante. ¿Pero qué preferiría usted, DJ?
1: Yo no me subiría ese avión.
0: ¿O helicóptero? Yo helicóptero.
1: ¿Helicóptero? No.
0: ¿O avión?
1: Avión. Sí, avión. Es que el avión es como la tornamesa, metí un montón de botones.
0: Dice, mi trabajo perfecto sería que me pagaran por andar viendo pelis, series y dormir. Ese sería. O sea, catadora de colchones.
1: Se va a poder catar. ¿Sí? Este colchón está muy bueno.
0: Ah, este colchón muy duro, ¿no?
1: Catador de comida, dice Diego José.
0: Ah, eso está bien, ¿verdad?
1: Podría ser de carnes, ¿va?
0: De carnes.
1: Sí, un corte de así.
0: O de.
1: No me diga carne porque ya me dio hambre.
0: Pero no de aquellos que parece que todavía se mueve el pedazo de carne. No ha visto esos que, como que usted lo apache, le va a hacer mu. Porque está hasta rojo todavía. No, eso es mucho. No. Ya lo sabes, así.
1: Es cuestión de gusto.
0: A mí ese no me llama la atención.
1: ¿A usted le gusta bien asada?
0: No tanto, pero es que hay unos que.
1: ¿Cómo le gusta? ¿Término medio?
0: Sí, término medio.
1: No, es que término medio es que entonces a usted le gusta. A usted le gusta tres cuartos.
0: Tres cuartos, entonces tres cuartos. Es que hay unas casi crudas, hombre. No, eso está tan fea.
1: Vamos a la línea mejor.
0: Esa casi cruda está fea. Hola.
2: A ustedes no les gustaría ser cazadores de licores, pero. Que los dejen un fin de semana fuera de la casa.
0: Fíjate que eso pasa sin ser catador.
2: que los dejen sin quitarse la goma. Como dijo que al camión de la cruda le están bebiendo.
0: Sí, eso es cierto. ¿Cuál sería tu trabajo perfecto?
2: Ah, mi trabajo perfecto sería solo... Está bien porque ingrese la gente a trabajar.

0: Sin que yo trabaje.
1: Usted quiere ser policía de Grupo Nuevo Mundo.
2: Solo viendo que entren.
0: Ese trabajo ya lo tuve, pero andaban atrás de mí como que eran abejas.
1: ¿Quiénes? ¿Las patojas?
2: Sí. Sí, dice, está bien. Buenísimo, gracias por llamarnos.
0: Una cancioncita buena onda ahí.
1: Venga, ¿cuál quiere escuchar?
0: La Villa, les encanta a mis hijas. Aquí les escuchamos en la antesala del cielo, Huehuetenango.
2: En Huehue, la
0: siempre
2: ponemos.
0: Siempre escuchamos por la mañana, todo el día.
2: Excelente. Gracias, te complacemos con La Villa. Allá en Huehue es 97.3. Silvia, buenos días, ¿cómo estás?
3: Aquí estoy.
2: ¿Qué más? ¿Tenemos más comentarios, DJ?
1: Venga, tire.
2: Dice por acá, eso de licores sí es otro que les gustaría bastante.
1: Es que se da cuenta. Ajá. Me gustaría ser locutor y DJ porque se ve que no hacen nada, dice.
2: Está bueno.
1: Se ve que no hacemos nada.
2: Está bueno.
1: Si uno de DJ sufre.
2: Pues sí.
1: Pero calla.
2: Eso es lo que toca. Saludos, José y Wellington. Pues mi trabajo perfecto fuera dar clases particulares de matemáticas. Hola. Clases de matemáticas.
1: No, eso de dar clases a mí no se me daría. No. ¿Usted qué? No sería. Si no entiende, le meto ahí su...
2: Dice por acá otro... A mí me gustaría ser editor de fotografías.
1: Ah, editor de fotografías. Uh-huh,
2: sí. Ah, pero sigue el mensaje. De chicas en bikini. Así dice, ¿qué quiere que haga? ¿Y ustedes?
1: Dice, lo de DJ también es cansado porque se desvelan. Uh-huh. Esto ya cuando uno empieza a ir a eventos, pero de primero pasa horas de ensayo.
2: Practique. ¿Tenemos nota de voz de una vez?
1: De una vez, José.
2: Ahí para la maestra.
4: Hola, jóvenes, buenos días. ¿Me podrían complacer con algo de bachata, por favor? Gracias, bendiciones.
2: La canción en específico en este bloque, recuerden, ¿verdad?
1: Correcto, no estamos en mezclas.
2: Sí, la canción en específico.
1: David, buenos días, bienvenido.
2: Hola, así como yo, dice DJ José. ¿Qué, practica y practica o se desvela mucho?
1: Hay que practicar, ¿eh?
2: Esto es importante.
1: Para la hora del show, no...
2: Catipum.
1: Sí, no hay que dar muchos errores.
2: Dice, lo más difícil de ser DJ es que hay que acostumbrarse a tomar, ya que es parte del trabajo.
1: Es que así es bolo. No me imagino qué estuvo haciendo allá donde Gabo. No, hombre, olvídese. Ya las meseras lo están extrañando de plano, el muchacho.
2: Ay, ¿qué se habrá hecho el DJ?
1: Tráigame al otro DJ, ese no era tan enojado. Ese.
2: Era bolito.
1: Ese pero, era de ambiente.
2: Bolito, pero agradable.
1: Se
2: ¿verdad?
1: Quedó aquí afuera,
2: pero agradable.
1: Abrazó su controlador y se acostó ahí en la banqueta. Los DJs siempre toman, dice, aunque no quieran. Sí, ese trabajo es sufrido. Sí, duro.

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1: Ay,

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0: si usted se recuerda de esta buena canción, váyase a TikTok y nos envía la manita ahí de la garrita.
1: Lo mandaron a través de WhatsApp. También se vale.
0: El señor Abimael Gutiérrez.
1: Trabajando.
0: El gran Abimael.
1: El encargado de todo el
0: grupo
1: sistema.
0: Nuevo Mundo.
1: Dice, cuando andaba enamorado en el kinder. Hoy estamos platicando de trabajos ideales, perfectos.

0: ¿Cuál es el trabajo perfecto para usted?
1: Ajá, ese trabajo que dices, acá yo les digo, me van a pagar por esto.
0: Patricia López, bienvenida.
1: Dice, futbolista, eso sería mi trabajo perfecto. Perfecto. Sí, sería bueno. Dice, tal vez mi trabajo perfecto sería hacer algo así bien dinámico.
0: Me gustaría aprender a cocinar, dice, a ser chef.
1: Oh, eso está bueno.
0: Ah, imagínese usted ahí cocinando. A veces está rico, a veces le falta ahí, ahí está probando todo, ¿ah? Sí. ¿Eh? Sí, sería buen trabajo.
1: Dice por acá, el que tienen ustedes, el trabajo perfecto.
0: Sí, este es el mejor trabajo del mundo mundial.
1: Y más porque ustedes nos acompañan día con día.
0: De lunes a viernes, de 10 a 12 del mediodía. Y recuerden que a partir del 1
1: de agosto
0: nos vamos,
1: nos mudamos.
0: Ya nos pidieron la habitación.
1: Dijimos, basta, bueno,
0: saquen sus chivas y se me van. Y nos vamos, pero al 93.3.
1: Así que guárdenlo de una vez en la memoria de su radio, porque Caliente se muda.
0: Y en su memoria también. Así,
1: 93.3 a partir del sábado. Ahí nos escuchamos.

0: las 11 con 17 minutos.
1: Se nota que disfrutan lo que hacen, chicos, dice, sigan adelante. Sí. Muchas gracias.
0: Siguen llegando ahí.
1: Las garras chapinas. Estaba escuchando la radio, dice. Ah, en Escuintla. Y me vine a TikTok. Muchas gracias. Pues
0: gracias. La cuenta DJ Wellington GT.
1: Vayan Juan de una Carlos, vez. Bienvenido.
0: ¿Qué tal? ¿Cómo estás, Juan Carlos? Hoy comenten cuál sería su trabajo perfecto. Dice por acá, mi trabajo perfecto sería el de ser...
1: El probador de... No, ese no.
0: Ya lo iba a leer, sí, tiene razón, ese no.
1: Paola Mateo, muchas gracias, ¿eh? Gracias por ser parte de Cadena Caliente, Paola.
0: Dice por acá, mi trabajo perfecto sería ser mecánico. Me gusta estar desarmando cosas.
1: Ah, eso de la mecánica debe ser complicado, usted.
0: Pero para quien le gusta estar desarmando y se entretienen.
1: Yo desarmo algo y me quedan piezas.
0: Dice por acá, mi trabajo perfecto sería ser decorador de interiores.
1: Decorador de interiores, sí, ¿ves?
0: Puedes estar haciendo cositas así. Cada instante te tengo en mi mente. Dice, mi trabajo perfecto sería ser modista.
1: Eso de estar colocando bronceador, sí.
0: Sí, llama mucho la atención.
1: Eso de manejar tuk-tuk también podría ser, ¿verdad? Porque el...
0: sí.
1: Ahí dice que le caen bastantes chicas ahí en el tuk.
0: Sí, por ahí también manejar, se dice manejar ferry, ¿verdad?
1: Manejar ferry, sí.
0: Que por ahí están en los ferries escuchándonos.
1: DJ José en el ferry, muchas gracias, hombre.
0: Saludos.
1: Ojalá nos haga descuento cuando lleguemos.
0: Porque ya dijo que lo estafaron, ¿verdad? Por el tuk-tuk. Qué gran estafa, le dijo.
1: ¿Cuánto cobran por el tuk-tuk?
0: 50.
1: 50, dice, y a mí me cobraron 100. No, hombre.
0: Estafa, le pegaron.
1: ¿Vamos cambiando de género, José?
0: Vamos de una vez.
1: Nota de voz a través del WhatsApp 2268-0402.
0: 2268-0402.
1: Antigua Guatemala presente, dice. Gracias, Antigua.
0: Dice por acá, mi trabajo perfecto sería estar bañando y limpiando perritos. Me gustan los animales. Ah, ¿cómo le llaman? Grumistas.
1: Pero eso es muy pegriloso.
0: No puede morder uno, ¿verdad?
1: Que le imagines que le pongan un pitbull ahí a bañar.
0: A cortarle las uñas y que el otro ahí...
1: Ortiz, buenos días.
0: Vamos, pues, teléfono listo. 2268-0402, sugerencia de género. Vamos.
1: DJ José dice, Mex, aquí estamos de Con Ambiente.
0: Buena onda. Hola.
2: Hola, ¿qué tal? Buen día, chicos, ¿cómo están?
1: De ambiente. Puro ambiente, ¿quién nos saluda?
2: Brenda Gutiérrez de Huehuetenango.
1: Hola, Brenda, de Huehue. Allá en Huehue.
2: De Huehue. De Huehue. Lo seguimos esperando y no hay modo, no hubo modo.
1: Los
2: no
1: muchachos
2: va a haber modo, creo bien.
1: Los muchachos no se ponen serios, sí, ahí, hombre, los empresarios.
2: Yo ya les dije, ¿cuánto es lo que se necesita?
0: Ahí está. ¿Cuánto se me vienen? Por plata.
2: ¿Cuánto meros?
0: Por plata se asusta usted, ¿no?
1: Ahí va a negociar José.
0: ¿Cuánto quiere el DJ? Y me lo traigo, di Brenda.
1: Es con José.
2: Que conste, pues aquí hay para los dos, no tengan pena.
0: Para los dos, a todos, adiós, dice.
2: Aquí tengo para los dos.
0: Vaya pues.
1: Eso dice Dani.
0: Está bien, Brenda, ¿cuál sería el trabajo perfecto?
2: Perfecto, que fuera maestra de salsa.
1: Maestra de...
2: Que me contrataran en alguna academia para enseñar a bailar salsa.
1: Ah, maestra de salsa. Lo que podemos hacer es contratarla para que le enseñe a José a bailar salsa. Eso es, ¿le interesa?
0: Una labor titánica.
2: Sí, me interesa. Yo creo que es un...
1: Sería un gran reto.
0: ¿Sí?
2: Es un gran reto, la verdad.
0: Bastante. Ya vi. Enorme.
2: Ya vi que cuesta un poquito.
0: Un poquito nada más.
2: Pero yo tengo mucha paciencia, eso sí.
0: Muy bien.
1: Sí, le puede enseñar a nuestro muchacho por acá.
2: Ah, por supuesto, ahí con Wellington le podemos enseñar a todos ahí. Que ya vi que Wellington sí baila.
1: Medio le hacemos ahí.
0: Ahí está. Ahí ustedes dos se ponen a bailar y yo me pongo a ver.
1: ¿Quién no
2: se aprende más?
0: ¿Ya vio, Diego? ¿Ya vio? Bueno, ¿con qué seguimos?
2: Pues con salsa.
0: Salsa.
1: Algo de salsa.
0: Muy bien.
2: Salsita.
0: Bajamos con salsa, gracias por comunicarte.
2: Gracias, mi lindo, un fuerte abrazo.
0: Cuídate. Que la pasen
2: rico.
0: Igual, cuídate.
1: Diana, buenos días, bienvenida. Hola,
0: Brendy, ¿qué tal? Hoy estamos platicando cuál sería tu trabajo perfecto. Dice por acá, mi trabajo perfecto sería ser repostera. Ah, eso sería bonito. Estar haciendo pasteles, postrecitos y todo eso. Porque mientras uno está preparando algo, probemos si quedó bien. Probemos qué tal está. Para ustedes, ¿cuál sería su trabajo perfecto? Comenten, pues si están en TikTok, recuerden, dejen su comentario, la cuenta DJ Wellington GT. Y si nos escuchan a través del FM de Cadena Caliente, llámenos 2268-0402 o envíen un mensaje. Puede ser también nota de voz a la bandeja de WhatsApp. Y así seguimos escuchándolos, poniéndoles el ambiente que desde Ciudad de Guatemala, caliente, subiendo la temperatura. 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Nos vamos a una nueva frecuencia, pero seguimos con el mismo ambiente. Con todo lo que caracteriza a Caliente. 1 de agosto, nueva casa para Caliente.
1: Nos mudamos al 93.3, José.
0: Apúntenlo, que no se les olvide. A partir del 1 de agosto, el sábado, nos vamos a nuestra nueva casa.
1: Y atentos, porque si usted ya lo tiene en la memoria de su radio, puede llevarse bonitos premios.
0: Correcto, 93.3 en Ciudad de Guatemala.
1: Ciudad de Guatemala. Capital.
0: Esto es para la capital, Ciudad de Guatemala. Apúntele bien, dice DJ Junior. Así es, apúntele. Porque a partir del sábado nos escuchamos en nuestra nueva casa. Siempre somos Caliente, pero ahora
1: en el 93.3. Súbale. Aguanta otro poquito, hombre. Dele, José, hombre, súbale más.

0: Tú no sabes.
1: ¿Qué no sabe?
0: Tú no sabes que en el siguiente bloque vamos con competencia, hombre.
1: Así que prepárense.
0: En TikTok hay sugerencias, José. Merengue y punta.
1: Entonces, en el otro bloque vamos a hacer competencia de ambiente.
0: Si a usted le gusta la punta, ya sabe, 2268-0402.
1: Y en TikTok pueden dejar sus sugerencias de canciones.
0: Correcto.
1: Bueno, mejor dicho, déjenlas ahí.
0: De una vez. Si tienen algún merengue en especial, tírelo, tírelo de una.
1: Alguna canción de punta, también, de una vez.
0: Y qué buen cuenta. Musicón, dice la salsa. Gracias,
1: La cuenta DJ Wellington GT. Pilas, es porque... ¿Cuánto? Un par de minutos. Vamos con las competencias.
0: ¡Súbale!

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0: de punta.
1: Por ahí dice Quique, nos cambiamos de cuadrante, sí, para estar correcto, más cerca de ustedes. Nos vamos al 93.3. Esto a partir del
0: sábado.
1: Sábado 1. Vamos a seguir transmitiendo en el 102.9, pero nuestra nueva casa será
0: 93.3. 2268-0402. Listo, pues.
1: Venga.
0: Ya está la competencia. Vamos a una caída. Hola.
2: ¿Cómo estamos?
1: Estamos activos. ¿Quién nos saluda?
2: Soy DJ José.
1: DJ José, venga.
0: ¿Tu voto?
1: ¿Quién es su voto?
2: Merengue, tío.
1: Merengue.
0: Excelente. Gracias. Cuídate, pues. A una caída.
1: Más sugerencias a través del TikTok. Los leemos. ¡Súbale!

0: desestrés.
1: Seguimos en el desestrés.
2: Claudia, buenos días, bienvenida.
1: Hola. Para los amigos y amigas que están fiscalizando, gracias.
2: Hasta la gente de la SAT está en el envío, ¿no?
1: Sí. Hombre,
2: hasta por acá quieren cobrarle a un no.
1: No, hombre,
2: ya estoy al día con el tuk-tuk.
1: Sí, todo está en línea.
2: Sí, estamos en orden.
1: Sí.
2: Más ya declaramos.
1: No. A cero, pero... Igual cuenta, ¿no?
2: Vamos con una nueva competencia.
1: Vamos, pues.
2: Por el lado del merengue.
1: Aparece.
3: ¡Uy!
1: Menecumbé.
2: Te lo dije.
4: 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Yo traigo un ritmo, por eso llame el menecumbé.
2: Sugerencia de Quique. El más fino de la calle.

0: DJ Junior dice, ah, pues
1: a mí Kike no me va a ganar.
0: Yo voy a sugerir algo de punta. Y él dice, vamos con Carolina.
1: Le recuerda, porque así se llama la mesera de allá donde Gabo, sí. Sí, pues. Por eso pidió Carolina. Ah. Ese Junior sí es tremendo. A tan solo una caída,
0: 22-68-0402. Listo. <Los cocos. ríe> Merengue punta. Llamada o nota de voz.
1: Mañana con el ojo morado. Son mentiras, es parte del show.
0: Sí, hombre, no se preocupe.
1: Pero sí, la chica que se llama Carolina lo anda buscando.
0: Sí.
1: No es por nada.
0: Se quedó debiendo.
1: No sé qué pasó ahí.
0: Ah, pues.
1: Tremendo su poder.
0: Es que ese Junior no le amaga.
1: Donde pone el ojo.
0: Sí, pone la mezcla. ¿Qué pensaron, pues?
1: Venga.
0: Ahí nota de voz, ahí nota de voz.
1: Tire, José, hola. Tire.
0: Adelante.
2: Hola, buenas tardes. Quiero escuchar punta, por favor. Gracias.
0: Punta.
1: Punta.
0: Muy bien.
1: Así que gana DJ Junior.
0: De una vez.
1: Va a tener descuento en el siguiente toque, dice.
0: Si lo llaman.

0: y nos vamos.
1: 5 minutos para las 12.
0: Tome su tiempo, 11:55.
1: Y recuerden que en Ciudad de Guatemala, Caliente se muda, acá en la capital. Caliente se muda a partir del 1 de agosto.
0: Nos vamos al 93.3.
1: Apúntenlo. Toda Cadena Caliente sigue en su misma frecuencia. Solo es acá en la capital, ¿verdad? Solo acá en la capital. Vamos con la última competencia. Aparece... Fulanito. Guayando.
2: Posadera total. Adelante.
0: Sí, Tesorito también cambió de frecuencia y de nombre, ahora es Caliente.
2: Vamos juntos a la montaña de mi patria dominicana, el acordeón, tocando fuerte y este es cierto, yo quiero verte.
1: Guayando, Fulanito, contra.
0: Sopa, sopa.
1: De Caracol. ...22-68-04-02.
0: Aunque esta ya no sigue, ya no es punta, ¿verdad? Pues esta ya no es mazoca. Sí, pero vámonos, ay, pues, la última.
1: Ahí vale, solo por ser la última.
0: Venga, pues.
1: Vamos, una sola caída. Hola.
3: Hola.
0: Bueno.
1: Sí.
3: Vamos con sopa para el
1: Hola.
0: Ahorita se está bañando, fíjese.
1: Sí.
0: Sí.
1: Bueno. Gracias. Gracias, ¿verdad?
0: A ver, ¿verdad? Tal vez estaba llamando a su mujer, dice que usted está bañando. Vamos a la.
1: Hola, Caliente.
3: Hola, ¿cómo estamos?
1: De ambiente.
0: ¿Quién nos saluda?
3: Juan.
1: Qué bueno. ¿Para qué es tu voto?
3: Sopa de caracol.
1: Con esa nos vamos, sopa de caracol. Sopa de caracol. Gracias. Cuídate bastante.
0: Recuerden, los esperamos mañana en punto de las 10 para el desestrés.
1: Mañana, tempranito, estamos acá.
0: ¡Buen provecho!

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1: ¡Hello!

Las 12 del mediodía, con 22 minutos. 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

0: Las 12 del mediodía con 42 minutos. 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

0: 13 horas con 2 minutos. 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

13 horas con 22 minutos. 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

13 horas con 40 minutos. 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

14 horas con 20 minutos. 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

14 horas con 41 minutos. 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

0: 15 horas con 2 minutos. 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

0: 15 horas con 21 minutos. 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

0: 15 horas con 42 minutos.
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0: las 16 horas en punto. 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

0: 16 horas con 43 minutos. 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

17 horas con un minuto. 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

0: 17 horas con 42 minutos. 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